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0: El gobierno de Canarias sigue con profunda preocupación la situación de la comunidad canaria residente en Venezuela tras los devastadores terremotos que han azotado el país sudamericano, activando de inmediato una línea telefónica especial de emergencia para asistir a los compatriotas. En el plano meteorológico, la agencia estatal prevé para la jornada de hoy cielos poco nubosos o despejados en la isla de Lanzarote, particularmente en la ciudad de Arrecife, con una débil probabilidad de lluvias aisladas y temperaturas estables acompañadas de vientos moderados del norte. En Tenerife, el Ayuntamiento de Santa Cruz ha aprobado la inversión de 619.000 euros para las obras de urbanización de la calle Juan Marín Vives, en el barrio de Llano del Moro, diciendo así adiós, tras largos años de esperas, a la última calle de tierra de la zona suroeste de la capital. Por lo que respecta a los consumos, este jueves se registran fuertes variaciones en el coste de los carburantes y la gasolina especial de 98 octanos, más económica de la provincia de Las Palmas, se encuentra hoy en el municipio de Telde al precio de 1,249 euros el litro. Por último, la cultura y las tradiciones locales nos llevan a la isla de La Palma, donde hierven los preparativos para celebrar la histórica festividad de San Pedro de las Lomadas, en el municipio de San Andrés y Sauces, un evento que une fe e identidad rural desde hace 5 siglos. Para esta edición es todo, volvemos más tarde con las noticias de Canarias.
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0: El gobierno de Canarias sigue con profunda preocupación la situación de la comunidad canaria residente en Venezuela tras los devastadores terremotos que han azotado el país sudamericano, activando de inmediato una línea telefónica especial de emergencia para asistir a los compatriotas. En el plano meteorológico, la agencia estatal prevé para la jornada de hoy cielos poco nubosos o despejados en la isla de Lanzarote, particularmente en la ciudad de Arrecife, con una débil probabilidad de lluvias aisladas y temperaturas estables acompañadas de vientos moderados del norte. En Tenerife, el Ayuntamiento de Santa Cruz ha aprobado la inversión de 619.000 euros para las obras de urbanización de la calle Juan Marín Vives, en el barrio de Llano del Moro, diciendo así adiós, tras largos años de esperas, a la última calle de tierra de la zona suroeste de la capital. Por lo que respecta a los consumos, este jueves se registran fuertes variaciones en el coste de los carburantes y la gasolina especial de 98 octanos, más económica de la provincia de Las Palmas, se encuentra hoy en el municipio de Telde al precio de 1,249 euros el litro. Por último, la cultura y las tradiciones locales nos llevan a la isla de La Palma, donde hierven los preparativos para celebrar la histórica festividad de San Pedro de las Lomadas, en el municipio de San Andrés y Sauces, un evento que une fe e identidad rural desde hace 5 siglos. Para esta edición es todo, volvemos más tarde con las noticias de Canarias.
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desde 1990 que nos hace bailar esta canción de London Beat, I've Been Thinking About You. Madre mía, qué maravilla. I've Been Thinking About You. Bueno, pues estamos y estáis con nosotros en el Calima de Canarias. Bienvenidos, bien hallados en este jueves, día 25 de junio. Un día muy triste, ¿no?, para la comunidad de Venezuela, ya que al menos 164 personas han fallecido y más de 971 han resultado heridas como consecuencia de los dos terremotos de magnitud 7,2 y 7,5 que han sacudido el centro de Venezuela la pasada madrugada. Bueno, pues este fenómeno geológico también se ha sentido en Colombia, según el Servicio Geológico de Estados Unidos. Se le conoce como doble sísmico, pese a que no suele ser frecuente, ¿no? Su capacidad de destrucción es muy elevada. Y es que se trata de dos terremotos de una importancia considerable que se producen en el mismo lugar y con muy poco tiempo de diferencia entre uno y otro. En este caso, los dos movimientos se han registrado como uno solo prácticamente, pues han estado separados por apenas 39 segundos, y esto es la catástrofe, ¿no?, lo que ha hecho que sea tan catastrófico. Además, el segundo no se considera una réplica del primero, porque lo habitual es que la intensidad sea menor, pero no ha sido así. De hecho, en un doblete sísmico, los dos movimientos tienen una magnitud muy parecida. Tienden a ser más destructivos, porque mientras que el primer movimiento debilita las infraestructuras de la región afectada, el segundo, bueno, pues impacta directamente sobre zonas que ya son muy vulnerables. Según los datos del Instituto Geográfico de Estados Unidos, el terremoto se registró a una profundidad de apenas 13,2 kilómetros, producto del deslizamiento de la falla que delimita la placa del Caribe con la de Sudamérica. En esta región se encuentran estructuras tectónicas activas, como son las fallas de Bojonó y de San Sebastián, donde esas placas no chocan frontalmente, sino que se deslizan lateralmente. La escasa profundidad augura, bueno, pues esa importante repercusión, ¿no?, que estamos viendo también en redes sociales, en imágenes sobre la superficie, y por ello se ha clasificado como un seísmo superficial. Tenemos muchas noticias con respecto a este terremoto. Hemos querido abrir así nuestro Calima de Canarias de hoy con un ojo muy atento a lo que está pasando ahí en Venezuela. Ahí la sombría ya de, se habla ya de 21.000 personas desaparecidas. Bueno, pues a lo que estamos, de lo que estamos hablando, ¿no? Bueno, pues más números y más datos se los daremos aquí en breve en el Calima de Canarias. Recordarles también, por si quieren participar a este debate, al 627-629-553. Recibimos todos sus mensajes, repito, 627-629-553. Seguimos recopilando datos y aquí se los contaremos en Radio Calima.

Bueno, además están saliendo a hablar todos los principales portavoces del mundo entero, dando solidaridad y apoyo a Venezuela. Una bonita iniciativa por parte de Telefónica España habilita el servicio para contactar con familiares de forma gratuita. La compañía ha explicado que esta iniciativa pretende contribuir a que las personas afectadas, así como quienes tengan vínculos con Venezuela, pueda, bueno, pues llamar gratuitamente a, sea familiares por temas de trabajo, bueno, pues de cualquier forma, pero gratuita. La dramática cifra oficial de desaparecidos tras el devastador terremoto asciende ya a al menos 21.000 personas, un número que aumenta hora tras hora. Expertos del Instituto Geográfico Nacional de Estados Unidos temen que el número de víctimas mortales en Caracas pueda superar las 100.000. Se trata de uno de los peores desastres de la historia de la humanidad. El suceso ocurrió durante la pasada noche, desencadenando así por un doble terremoto, ¿no? Como decíamos antes, de 7.2 y 7.5, seguido 20 minutos más tarde por otro potente sismo de magnitud 6.9 en Japón. Poco después, la Tierra también tembló en Italia con magnitudes de 3.0 cerca del lago Lesina y 3.6 en los Campos Flegreos, aunque no existe conexión alguna entre los sucesos de Italia y los ocurridos a lo largo del cinturón de fuego.

Seguimos en el Calima de Canarias en esta caliente tarde de verano en directo. Dejamos de lado solamente por un momentito el tema Venezuela hasta que por lo menos no nos lleguen más datos oficiales. Hablamos, y volviendo a Canarias, de la situación de los alquileres vacacionales, ¿no? Bueno, pues la Asociación Canaria de Alquiler asegura que cerca de 10.000 viviendas vacacionales han desaparecido del mercado turístico canario en el último año, y sostiene además que este descenso coincide con un incremento del 6,8% en los ingresos del sector hotelero. Según ASCAB, la reducción de esta oferta de vivienda vacacional no ha tenido efecto sobre la disponibilidad de vivienda residencial en las islas. Bueno, pues además de esto, sostiene que parte de los inmuebles retirados del mercado turístico han quedado vacíos o han sido vendidos en muchos casos a compradores extranjeros. La entidad critica que esa ley 625, al considerar que las restricciones impuestas al alquiler vacacional no han contribuido para nada a resolver la emergencia habitacional. Y entonces, a ver, me pregunto yo, ¿cómo la vamos a solucionar? De todas formas, la lucha sigue, ¿eh? Y sigue bien que sigue.

0: Muy bonita la frase de Sergio Denis, ¿eh? Te quiero tanto, no me preguntes más. Ya está. Pues no hay que preguntar más cuando uno dice te quiero. Y ahora quiero que nuestro Valerio, que está en conexión en directo con nosotros, nos cuente. ¿Qué tal, Valerio? Buenas tardes. Mientras, ¿qué tal? ¿Cómo estás?
1: Hola. Bien, bien, gracias.
0: Bueno, pues quiero que nos cuentes qué tal, dónde nos hemos dejado ayer, qué tal, qué lo que ha pasado, ¿no? Nos hemos dejado con los partidos que se iban a jugar por la tarde-noche, a las 8 y a las 11, ¿no? Que eran los partidos de Suiza-Canadá, en contemporánea con Bosnia-Herzegovina y con Qatar, y luego a las 11, Escocia-Brasil y Marruecos con Haití. ¿Qué ha pasado? Cuéntame.
1: Sí, ayer tuvimos los primeros partidos de la última jornada. Ya se decidieron tres grupos, que son el A, el B y el C. El grupo A ha sido el último de la noche que se ha resuelto, con México, que ya había ganado el grupo con 6 puntos de los 6 disponibles. Ganó ayer también contra República Checa 3-0, entonces se meten en 16avo con los 9 puntos disponibles. Luego en segundo lugar se encuentra Sudáfrica, que le ganó a Corea del Sur 1-0. Tercer lugar, Corea del Sur, que por ahora no está ni dentro ni fuera. Hay que ver un poquito la diferencia de goles, la situación con la mejor es tercera, porque para el que no lo sepa, este mundial
0: yo no lo sé. Soy primero.
1: Ese mundial, hay una novedad, que como aumentaron el número de equipos de 32 a 48, aumentaron el número de grupos y automáticamente ya no se juega directamente en octavo después de la fase de grupos, sino 16avo.
0: Vale, sino liarme, que yo cuando empiezan los partidos, bueno, tienen tres partidos cada uno, etcétera, etcétera. Luego ya cuando se empieza a decir diferencia de goles para si esto gana o este pierde, se va o se queda, bueno, pues ya me lío.
1: Sí, sí, pero es muy fácil porque al final son como 12 grupos.
0: ¿Me estás dando del tonto?
1: No. Es también para la gente que no lo escucha.
0: Sí. Yo soy el primero.
1: Son 12 grupos. Pasan los primeros dos equipos de cada grupo, o sea, 24. Pero para llegar a 32, para jugar los 16avos, hay que escoger a las mejores 8 terceras de las 12. Vale. Entonces Corea del Sur está ahí pendiente, ¿no? Uh-huh. República Checa ya se despidió de la competición. En el grupo B pasan Suiza y Canadá, que se habían enfrentado en la última. Ganó Suiza ayer 2-1. Y Bosnia le ganó a Qatar 3-1. Y oficialmente es el equipo, el primer equipo que clasificó como tercera, que ya está en 16avo. La razón son la diferencia de goles, los puntos, etcétera, entonces ya lo tiene clarísimo que ya está en 16avo.
0: Estás hablando de Brasil, ¿no?
1: Bosnia.
0: De Bosnia, vale. ¿Y Brasil cómo quedó?
1: Brasil le ganó 3-0 a Escocia, quedó primera en el grupo. Marruecos le ganó 4-2 a Haití. Escocia quedó tercera, pero con 3 puntos y una diferencia de goles de menos 1. Y bueno, Haití ya estaba eliminada de 0 puntos. Y pues hoy se jugarán los grupos D.
0: Me vas a explicar una cosa, ¿qué es lo que hacía Ronaldinho ahí colándose en la salida del campo de los jugadores de Brasil? ¿Cómo pudo ser eso? Bueno, Vinicius se quedó con una cara así como, ¿y eso?
1: pues.

0: Alemania.
1: Sí, exacto.
0: Pues a ver, a Alemania ya ganó el grupo. O sea, ya es oficial, lo ganó la semana pasada ganándole a Costa de Marfil, entonces 100% va a clasificar como primera. Uh-huh. Entonces yo creo, bueno, espero que Alemania se... O sea, como que se quite un poquito, que le haga un favor a Ecuador, porque Ecuador es verdad que no consiguió aún ningún gol, o sea, no anotó ningún gol en la Copa del Mundo, pero tampoco jugó mal, o sea, lo jugó muy bien con Costa de Marfil, perdió el último minuto contra Curazao, se acabó 0-0, o sea, un empate a 0. El problema es que contra Costa de Marfil Ecuador le pegó 3 veces al travesaño, y contra Curazao el portero de Curazao, Eloy Rum, hizo 14 paradas, entonces que es segundo récord mundial en la historia de la Copa del Mundo.
1: Con, es, o sea, es este el portero con 40 años, ¿no? Si no me equivoco. ¿O era otro?
0: No, ese es Bosiña, el de Cabo Verde.
1: Vale. Eso, Cabo Verde, me confundía. Bueno, pues yo no, seguramente Curazao, miraré este partido, el de Curazao, porque me inspira cosas bonitas, o sea, sorpresas bonitas.
0: Yo seguramente voy a ver el de Ecuador, porque le tengo simpatía, ¿no? Un poquito de aprecio a Ecuador, a la historia, a los jugadores que tienen. Uh-huh. Pero seguramente voy a estar pendiente también del ordenador para verme un poquito, ¿no?, lo que es Curazao, Costa de Marfil.
1: Vale,
0: pero,
1: Con respecto a la noticia, ¿no? Bueno, pues la noticia del día, el seísmo de Venezuela de la pasada madrugada, hemos buscado y rebuscado entre las agencias. De momento, la Copa del Mundo 2026 no se suspende. Los rumores que habían salido, porque como siempre cuando pasan cualquier cosa, bueno, pues los bulos son detrás de la esquina, ¿no? Los rumores, dice la agencia, en redes sociales, derivaron de tensiones geopolíticas y desastres naturales, pero la competición internacional sigue su curso. En Venezuela, el deporte nacional, que es el béisbol, fue cancelado temporalmente debido, obviamente, a la emergencia por los terremotos. Así que damos también esta información veraz que nos llega de fuentes oficiales. Y luego, claro, de momento, luego más tarde o pasadas las horas no se sabe, pero de momento la Copa del Mundo 2026 no se suspende de ninguna manera. ¿Qué queda por decir? Bueno, pues creo que más o menos esté todo dicho. A ver las sorpresas que nos llevan estos próximos partidos, y poquito a poco ya se va diluyendo, ¿no?, el número de equipos en competición, ya mano a mano que avanza obviamente el Mundial, esta Copa del Mundo. Bueno, pues ya poquito a poco se van quedando atrás, ¿no?, los equipos que no logran el resultado. Bueno, si te parece, mañana seguiremos comentándolo con doble cita, como siempre, por la mañana, como siempre, a las 11:35 con Roberto y Bárbara Massaro, y por la tarde conmigo a las 4:35. Valerio, como siempre, muchísimas gracias. Y gracias. A Ojeras, veo que vas bien. Sí, eso es.
0: Sí, no,
1: tú lo aguantas. Tú lo aguantas.
0: Que, hasta... Por cierto, antes de acabar, quería comentar una noticia que leí esta mañana, que sí. Resulta que la semana pasada Turquía perdió contra Paraguay y se quedó oficialmente fuera de la Copa del Mundo. Pues resulta que la Federación Turca le pidió revisión hacia la FIFA para que se vuelva a jugar el partido contra Paraguay, porque según los turcos y según la Federación Turca, como que Paraguay hizo, no sé, como que no podía salir al campo, pasó algo. Bueno, básicamente yo creo que eso ha sido simplemente una lloradera de Turquía, porque salió en fase de grupo y, bueno, intentaba meterse, ¿sabe? Como a ver si lo conseguimos.
1: A ver si lo...
0: Yo no creo que la FIFA le dé mucha atención a eso, pero yo, o sea, imaginaba que era bien comentarlo, porque igual, imagínate, si mañana dicen se vuelve a jugar Paraguay Turquía, pues que la gente no se quede, sabe, como, pero eso no se jugó la semana pasada.
1: Es el mundial de las sorpresas, como te decía yo al principio. Sí. No, sorpresas todos los días, no nos vamos a aburrir hasta terminado el mundial. Valerio, gracias otra vez, mañana seguiremos hablando de mundial 2026. Un abrazo, feliz tarde.
0: Chao, un abrazo, gracias.

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Espero que no digan que no les avisamos, porque mañana, ojo, apúntenlo ahí en la agenda. Bueno, pues tendrá lugar a las 12 horas en la base aérea de Gando una exhibición aérea y un desfile terrestre que servirá como presentación de los cazas Eurofighters, la nueva flota de aviones que sustituirá a los F-18 de manera progresiva. Me imagino, espero que hagan menos ruido, ¿no? Porque cada vez que nos pasa sobre la cabeza, bueno, pues nos peinan por el otro lado. Además de la exhibición y el desfile, que estará presidido por el general del aire Francisco Braco Carbó, también se celebrará un homenaje a todos aquellos que dieron su vida por España. De momento, según se ha avanzado, han llegado 8 de los 20 Eurofighters que tienen previsto reemplazar a los F-18 actuales. Los 12 aviones restantes irán llegando, ¿no?, poquito a poco y de manera progresiva a la isla. Una transición que es un importante desafío para el ala 46 del aeropuerto de Gando, pues gran parte del personal lleva meses formándose fuera de la unidad, adquiriendo así esos conocimientos y esas habilidades necesarias para operar y mantener el nuevo sistema de armas que garantizará la defensa aérea del archipiélago durante las próximas décadas. Eso es un evento muy importante.

Decidme si esta no es poesía, ¿eh? Diana Ross, era 1976 cuando salía con esta Do You Know Where You're Going To. Se merece escucharla hasta el final, ¿eh? Pues así sea. Noticias, oh, buenas noticias que nos llegan de la política. Bueno, es algo raro, increíble. El Congreso, escuchar esto, ha aprobado durante el día de hoy la reforma del Código Penal que convierte en delito las denominadas terapias o prácticas de conversión dirigidas a modificar o reprimir o anular la orientación sexual, la identidad sexual o la expresión de género de las personas LGTBIQ+. La nueva regulación prevé penas de prisión de entre 6 meses y 2 años, además de la inhabilitación profesional para quienes la lleven a cabo. La aprobación supone un endurecimiento de las respuestas jurídicas frente a una práctica que ya se estaba prohibida en España por la llamada ley trans, aunque hasta ahora únicamente podían ser sancionadas, ¿no?, por la vía administrativa. Bueno, la iniciativa del PSOE ha contado con 178 votos a favor, 32 en contra, 137 abstenciones, aunque Junts, Sumar, PNV, EH Bildu, Podemos y Compromís han reclamado más ambición para avanzar en otras medidas.

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Seguimos con ese goteo constante de noticias que nos llegan desde Venezuela, desde este desastre. Son dos terremotos que han puesto de rodillas al país. La tragedia ya tiene una primera víctima española confirmada. No habría víctimas italianas de momento. Se trata de Alazne Solabarrieta, una mujer nacida en Caracas, pero con doble nacionalidad por sus raíces vascas. Alazne era nieta de José María Solabarrieta, quien fue alcalde de Ondarroa en Vizcaya y tuvo que exiliarse a Venezuela tras la Guerra Civil. Además, también era prima de María Esther Solabarrieta, exdiputada foral de Acción Territorial de Vizcaya. El terremoto la sorprendió junto a su marido Koldo Olalde en el barrio de San Bernardino en Caracas. Él logró sobrevivir, pero Alazne perdió la vida a causa del seísmo. Recordamos que las autoridades han confirmado de momento al menos 164 muertos, más de 970 heridos, aunque el Servicio Geológico de Estados Unidos advierte de que podría haber muchas más víctimas y daños muy graves. Se hablaba antes de alrededor de 21.000 desaparecidos de momento. Repito, son cifras muy provisionales. Un ciudadano venezolano, además residente en Madrid, describió la situación con palabras muy duras. Se han desplomado edificios enteros, casas, estamos a la oscuridad, no hay luz ni agua. Los bomberos no tienen los instrumentos necesarios para poder rescatar a los afectados. El país vive horas de miedo, dolor, incertidumbre, mientras continúan, como siempre, y por supuesto, las labores de rescate. La muerte de Alazne golpea también a España y en especial a su familia, repetimos, de origen vasco. Seguiremos informando de cualquier noticia o novedad sobre los números de esta catástrofe. Aquí se la transmitiremos en Radio Calima.

Lo acabáis de escuchar de Informativo Italiano, esta noticia que ha dejado a más de uno un poquito así, ¿no? Pues cuando uno se puede quedar en su sitio sin hacer estas tonterías, bueno, pues así debería de ser, ¿no? Se habla mucho, a mi pesar, del Papa, ¿no? De la noticia que acaba de salir, que el Papa León XIV ha enviado 100.000 euros de ayuda humanitaria a Venezuela tras el doble terremoto de más de 7 grados en la escala de Richter que ha sacudido el país. La cantidad se habría destinado a los máximos responsables de la Iglesia de este país latinoamericano a través de la limosnería apostólica, según ha informado el portal oficial del Vaticano, Vatican News. Además, indica que la cifra ha sido acordada tras mantener contactos con el nuncio en el país, Monseñor Alberto Ortega Martín, arzobispo titular de Mídila, con el arzobispo también de Caracas, Monseñor Raúl Biorde Castillo. No obstante, han explicado que mantendrán una atención constante sobre la necesidad desde el pueblo venezolano, que en los próximos días, bueno, pues siguiendo las indicaciones de la iglesia local, se intentarán satisfacer. Se habla de esta cifra, ¿no? 100.000 euros que vienen de la iglesia sobre una catástrofe así, ¿no? Esta es la polémica que se acaba de encender en redes sociales.

0: Bueno, casi al cierre de nuestro Calima de Canarias de hoy, acaba de hablar también la presidenta de México, Claudia Sheinbaum, sobre la catástrofe y sobre lo que van a hacer ahora mismo.
1: Nuestra solidaridad con el pueblo de Venezuela. El día de hoy sale un equipo de la Secretaría de la Defensa Nacional de rescatistas y personal de sanidad para llegar a Venezuela. Y una vez instalados ahí y habiendo hablado con las autoridades, determinaremos mañana mismo personal adicional que se requiera para poder ayudar siempre a los pueblos que lo necesitan.
0: Bueno, pues eso es todo de momento. Seguiremos atentos, obviamente, en lo que pase ahí en Venezuela. Y aquí estaremos para contárselo entre nuestra página web en calima.fm/news y también, obviamente, en redes sociales. Síganos y sigan la información de Radio Calima juntos con nosotros. Bueno, pues volvemos mañana a partir de las 4 de la tarde para el último Calima de Canarias de la semana, el del viernes. Pásenlo bien, un abrazo grande, grande de parte de todo el equipo y en particular mía, de parte de Miguel Ángel. Hasta mañana.

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